y escribir sobre Jesús es redundar, sería mejor actuar. Luego, algo me dijo que la única forma de no redundar es decir la verdad. Decir que a Jesús le gusta que actuemos, no que hablemos. Decir que Jesús es más que 5 letras formando un nombre. Decir que Jesús es verbo, no sustantivo.

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0: 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Hoy te tengo un reto, aprender a poner límites. Yo soy Julieta Gil, aquí en La Preciosa. Recuerda que poner límites no es ser grosero, es un acto de amor propio. Cuando dices, hasta aquí llegué, no estás rechazando a nadie, estás reconociendo tu valor, tu energía, tu paz. Permítete hablar con firmeza y con calma y permítete ser claro sin dejar de ser amable. A eso voy. No significa que tengamos que ser mala onda porque decimos, es que de esto yo ya no puedo, ya no quiero. Y con quien sea, ¿eh? Con gente que tiene a lo mejor un poco más de poder que tú en el trabajo o con tus amigos, con tu familia. Poner límites se trata de respetarte a ti mismo para que también los demás te respeten de igual manera.
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A ver, gracias a Dios que es lunes. ¿Por qué? Porque estamos aquí, vivos, respirando, con positivismo, buen humor. Esto es Algo de Pandora, con tu amor. Y lo escuchas aquí en La Preciosa.

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Te saluda Julieta Gil. Gracias a toda mi gente que nos está escuchando de San Antonio, el West Side, South Town. 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

0: Más y mejor variedad en San Antonio, la preciosa 105.7. ¿Cuántas veces nos dice la gente, ay, nada más déjalo ir, hombre, no es para ti y pues ya no está bajo tu control? Sí, es muy fácil decirlo, pero ¿cómo realmente dejamos ir algo a lo que estamos aferrados? El estar aferrado a algo o a alguien no es tan fácil deshacerte de él. El punto aquí es que debemos pensar que nosotros estamos en control de eso. Dejar ir algo no significa que ya no te importe o que ya nunca vas a pensar en eso. Significa que, a pesar de no poder deshacerte de esa idea, estás trabajando para saber que si no tienes eso que tanto estás deseando, es porque ahorita no lo necesitas. Y puede ser una relación, y puede ser un trabajo, y puede ser algo en lo que te has aferrado mucho tiempo. En el momento en que dices, voy a dar un paso atrás, que pase lo que tenga que pasar, de verdad que vas a ver suceder la magia. Continuamos con más de la música de La Preciosa.
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1: Espero que cuando escuches esta canción te acuerdes de quien te seguirá amando. Y muchas gracias por los recuerdos.

0: San Antonio, más y mejor variedad, la preciosa 105.7. Hoy, cero culpa, cero culpa. Repite conmigo, cero culpa. Yo soy Julieta Gil y aquí en La Preciosa. Acuérdate que a veces las personas a nuestro alrededor cargan con frustraciones, con miedos o enojos que no tienen nada que ver contigo. Es humano sentir compasión, pero no estás obligado a cargar con lo que no te pertenece. Acuérdate que tu paz es lo más sagrado. Puedes abrir la puerta para escuchar, para acompañar, para comprender, pero no para dejar que la negatividad se instale dentro de ti. Cuando sentimos esa culpa de, híjole, no quiero demostrar que soy feliz porque a esta persona ahorita le está yendo muy mal, ayudas más sintiéndote feliz porque puedes acompañar a esa otra persona con tu positivismo. Hoy deja de sentir esa culpa porque tu vida va bien, porque tu vida está feliz. Y si no es así, pues entonces también acércate a alguien que comparta esa felicidad contigo.
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1: Muchas veces uno no lo cree cuando te dicen, ay, disfruta este momento porque el tiempo pasa volando, sobre todo con los hijos, ¿no? Cuando nuestras bebés después se vuelven niñas grandes y después ya casi adultos. Y, ay, sí es cierto, se pasa volando. Disfruta esta canción de Julio Iglesias, de Niña Mujer.

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1: Corto y conciso, que este día nos encuentre presentes, atentos y abiertos a lo que sí está en nuestras manos. Lo demás, lo dejamos ir. Continúa conmigo aquí en La Preciosa.
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1: Date un descansito. Yo soy Julieta Gil y estás en La Preciosa. No te presiones tanto. Hoy repítete a ti mismo, estoy haciendo lo mejor que puedo. Simplemente, estoy haciendo lo mejor que puedo. Eres mamá o papá, o si no, pues seguramente eres hijo de alguien o hija de alguien, hermana, amiga, tienes trabajo, haces de todo. Hoy repítete a ti mismo, estoy haciendo lo mejor que puedo y quédate contento con eso.
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Familia Preciosa 105.7, te saluda Julieta Gil. Échame tus comentarios o solo platica con nosotros en línea si quieres, 105.7 en Facebook.

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1: Hoy te tengo un reto, aprender a poner límites. Yo soy Julieta Gil, aquí en La Preciosa.
0: Recuerda que poner límites no es ser grosero, es un acto de amor propio. Cuando dices, hasta aquí llegué, no estás rechazando a nadie, estás reconociendo tu valor, tu energía, tu paz. Permítete hablar con firmeza y con calma y permítete ser claro sin dejar de ser amable. A eso voy. No significa que tengamos que ser mala onda porque decimos, sabes que de esto yo ya no puedo, ya no quiero, y con quien sea, ¿eh? Con gente que tiene a lo mejor un poco más de poder que tú en el trabajo o con tus amigos, con tu familia. Poner límites se trata de respetarte a ti mismo para que también los demás te respeten de igual manera.
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La preciosa 105.7, soy Julieta Gil. 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

0: San Antonio, más y mejor variedad, la preciosa 105.7. ¿Cuántas veces nos dice la gente, ay, nada más déjalo ir, hombre, no es para ti y pues ya no está bajo tu control? Sí, es muy fácil decirlo, pero ¿cómo realmente dejamos ir algo a lo que estamos aferrados? El estar aferrado a algo o a alguien no es tan fácil deshacerte de él. El punto aquí es que debemos pensar que nosotros estamos en control de eso. Dejar ir algo no significa que ya no te importe o que ya nunca vas a pensar en eso. Significa que, a pesar de no poder deshacerte de esa idea, estás trabajando para saber que si no tienes eso que tanto estás deseando es porque ahorita no lo necesitas. Y puede ser una relación, y puede ser un trabajo, y puede ser algo en lo que te has aferrado mucho tiempo. En el momento en que dices, voy a dar un paso atrás, que pase lo que tenga que pasar, de verdad que vas a ver suceder la magia. Continuamos con más de la música de La Preciosa.
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1: Los sueños se hacen realidad, uno dice, ay, ya ves, debí haber creído desde el principio. Y en nuestra vida entera, desde la gente que aparece en tu vida como ángeles que son, los hijos, las parejas, los temerarios vienen a cantarnos, eres un sueño aquí en La Preciosa.

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1: Hoy quiero que elijas. Yo soy Julieta Gil, aquí en La Preciosa.
0: Hoy elijo posibilidad sobre limitación. Me encantaría que repitieras esa frase. Hoy elijo posibilidad sobre limitación. Cada limitación es solo una historia que nos inventamos, que la cabeza, como está trabajando todo el día, está diciendo, es que luego, ¿qué tal si esto no nos sale? Y luego acá tampoco se puede porque ya me dijeron, la posibilidad es una elección. La mente puede mostrarte obstáculos, pero tu intención puede mostrarte caminos. La posibilidad no siempre es grande y a veces es un paso pequeñito que nos hace falta tomar. Hoy elige la posibilidad.
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0: La Preciosa 105.7, más y mejor variedad. ¿Cuántas veces has dejado de hacer algo que te gusta o algo que quieres por miedo a fallar o a fracasar? El simple hecho de intentarlo, ya estás teniendo éxito. Acuérdate que no siempre todo nos sale como pensamos, pero sí nos sirve para aprender. Si no te sale de una manera, pues te sale de otra. Y eso es un gran aprendizaje. Si después de intentarlo te das cuenta que es algo que no quieres, también eso es un éxito, no es un fracaso. Hoy te invito a que no trates las cosas con juicio. Simplemente aprendizaje. Ok, esto sí me gustó, lo seguiré intentando. Esto no me gustó, no me pareció, lo intento por otro lado o de plano no es para mí. Pero no te detengas antes de intentar.
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Continuamos con la música de La Preciosa y esto de Vicente Fernández, porque apenas comenzamos. Es lunes, feliz inicio de semana. Y que no sea el último beso, por favor, con la familia, con la pareja, que sean muchos, muchos más.

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2: No, yo nunca dije que te quería. Simplemente dije que me gustabas.
1: Ah, pero no importa. La venganza es dulce, ¿sabes?

0: 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Hoy, cero culpa, cero culpa. Repite conmigo, cero culpa. Yo soy Julieta Gil y aquí en La Preciosa. Acuérdate que a veces las personas a nuestro alrededor cargan con frustraciones, con miedos o enojos que no tienen nada que ver contigo. Es humano sentir compasión, pero no estás obligado a cargar con lo que no te pertenece. Acuérdate que tu paz es lo más sagrado. Puedes abrir la puerta para escuchar, para acompañar, para comprender, pero no para dejar que la negatividad se instale dentro de ti. Cuando sentimos esa culpa de, híjole, no quiero demostrar que soy feliz porque esta persona ahorita le está yendo muy mal, ayudas más sintiéndote feliz porque puedes acompañar a esa otra persona con tu positivismo. Hoy deja de sentir esa culpa porque tu vida va bien, porque tu vida está feliz. Y si no es así, pues entonces también acércate a alguien que comparta esa felicidad contigo.
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La Preciosa 105.7 te saluda, Liliana. Un abrazo grande para toda la comunidad en Leon Valley y Windcrest que nos escucha todos los días. Gracias por hacer de La Preciosa 105.7 tu estación favorita en casa, en el trabajo.

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0: La Preciosa 105.7, más y mejor variedad para San Antonio y sus alrededores. Seguimos viajando por los recuerdos con buena música, esa música que nos llega al corazón. Yo soy Liliana Sánchez. Feliz martes. Esta madrugada vamos a disfrutarla escuchando temas de John Sebastian, Liberación, Sin Bandera, Aroma. Además, te cuento que hoy, 18 de agosto, se está celebrando un día bastante interesante, el Día Nacional de la Pareja. Y pues vamos a hablar claro, una relación bonita no significa estar de acuerdo en todo, más bien significa aprender a escucharse, a apoyarse, a reírse juntos y también sobrevivir a esas discusiones, porque el amor también está en las pequeñas cosas del día a día. Yo soy Liliana aquí en La Preciosa, feliz martes.
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1: Escuchando buena música, yo soy Liliana Sánchez y en Instagram, Eugenia.

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1: Y leí esto en estos días y pues me pareció interesante compartirlo contigo. Y es que es un hábito de apenas un minuto que casi nadie hace antes de dormir. Te pones de pie y elevas lentamente los talones unas 20 veces. Descansas y te sientes... Y si te sientes cómodo, pues repites. No es magia ni reemplaza ningún tratamiento, pero puede ayudarte a activar las piernas y a romper un poquito con el sedentarismo. Porque a veces creemos que para cuidar el cuerpo necesitamos una rutina complicada y no. A veces solo 60 segundos ya son un comienzo. ¿Quién se anima a probarlo esta noche? Seguimos con más en sintonía de La Preciosa. Llega Luis Miguel, José José, conjunto Primavera.
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1: ¡Qué buena música tenemos para ti esta madrugada! Yo soy Liliana Sánchez, deseándote bonito martes. Y pues, hay canciones que convierten una despedida en poesía. Y eso es lo que vas a escuchar con este tema de Luis Miguel, La Parca, que es una canción sobre la distancia, el adiós y ese amor que sigue doliendo aunque la otra persona ya se haya ido. ¿A quién te recuerda esta canción?

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1: Estás en sintonía disfrutando de tu música favorita con Liliana Sánchez. Quiero enviar saluditos a todos los que nos están escuchando en este momento, estén en donde estén. Gracias por acompañarnos, ya sea trabajando, en casita, en tu carro o simplemente descansando. Aquí tenemos, ya tú sabes, la mejor música para hacer tu día más alegre, más divertido y lleno de buena energía. Sigue con nosotros y disfruta con tu música favorita. Regreso con más. Quédate en sintonía.
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1: Gracias por escucharnos. 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

0: La Preciosa 105.7. Acompañándote, Liliana Sánchez. Quiero enviar saluditos a todos los que nos escuchan desde el trabajo. Gracias por sintonizarnos. Aquí estamos con la mejor música para acompañarte mientras cumples tus tareas del día. Así que relájate, disfruta y deja que la buena vibra de tu estación favorita te haga el día más llevadero. Seguimos contigo aquí en sintonía.
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La Preciosa 105.7, soy Liliana. Saludos especiales para mi gente en Castle Hills y Windcrest, siempre conectados. Gracias por hacer de La Preciosa 105.7 tu estación favorita.

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0: Más y mejor variedad en Monterrey y Salinas, La Preciosa 105.7. Acompañándote, Liliana Sánchez, gracias por tu sintonía. Y pues hoy 18 de agosto, celebrando un día bien curioso, el Día Nacional de la Pareja. Y vamos a olvidarnos por un momento de las flores, los chocolates y las fotos perfectas de Instagram. Porque una relación de verdad también está en cosas mucho más pequeñas. El que te guarda comida, el que sabe cómo te gusta el café, o el que pregunta si llegaste bien, o el que te escucha repetir la misma historia por décima vez. El Día de la Pareja, pues, es una buena excusa para reconocer precisamente esas pequeñas cosas que muchas veces damos por sentado. Seguimos con buena música. Llegan los Bukis, Camilo VI, Banda Machos en La Preciosa.
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Qué bueno que estás conectado con nosotros. Saluditos a los que están trabajando. Te dejo con los Bukis, a donde vayas.

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La preciosa 105.7, más y mejor variedad. Te saluda Liliana. 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

La Preciosa 105.7, soy Liliana. ¿Qué hay en tu día? Platícanos y conéctate con nosotros. La Preciosa 105.7 en Facebook.

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1: Yo soy Liliana Sánchez y quiero saludar a todos los que nos escuchan desde casita. Gracias por compartir este momento con nosotros y tenemos aquí la mejor música para alegrar tu día, acompañarte en lo que estés haciendo y llenarte de buena energía. Disfruta y sigue con nosotros. Regreso en breve.
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La Preciosa 105.7, más y mejor variedad en San Antonio. Aquí estamos con esos temas del recuerdo que te llegan al corazón. Yo soy Liliana Sánchez y recuerda que puedes interactuar con nosotros enviándonos mensajitos de voz a través de nuestra aplicación iHeartRadio. Seguimos con Intocable. 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

0: La Preciosa 105.7. Yo soy Liliana Sánchez acompañándote y tu estación favorita ahora está más cerca que nunca. 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Regreso con más, quédate en sintonía.
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La Preciosa 105.7, más y mejor variedad. Gracias por dejarme acompañarte en tu martes. Yo soy Liliana Sánchez, deseando bonito día a los que me están escuchando en este momento. Y bueno, hoy 18 de agosto, celebrando el Día Nacional de la Pareja. Y quizás la mejor forma de celebrarlo es recordar que una relación no se construye solamente con los grandes momentos. Se construye en los días normales, cuando estás cansado, cuando tienes problemas, cuando no estás de acuerdo y aún así decides escuchar al otro. Los aniversarios y las cenas son bonitas, pero el amor de verdad se demuestra muchas veces en lo cotidiano. Así que hoy, si tienes pareja, quizás no necesitas comprar nada. Simplemente dile gracias por estar aquí. Yo soy Liliana Sánchez. Tenemos más adelante temas de los terrícolas, liberación, lucero y mucho más en La Preciosa. La nueva presión.

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1: Y seguimos escuchando tu música más romántica. Llega Daniela Romo de Mi Enamórate, tema que fue lanzado en 1983. Aquí en La Preciosa.

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0: La Preciosa 105.7, más y mejor variedad para San Antonio y sus alrededores. Acompañándote Liliana Sánchez, y para los que están en el carro, para los que van manejando, gracias por llevarnos contigo en tu camino. Mientras manejas, te ponemos la mejor música para que el viaje sea más divertido, más relajado y con buena vibra, y si hay mucho tráfico, pues no te estreses. No dejes de sintonizar y disfrutar con nosotros. Regreso en minutitos.
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0: La Preciosa 105.7, más y mejor variedad en San Antonio. Hola, ¿qué tal? Muy buenos días, feliz mañana de martes, hoy estamos ya a 18. Te saluda Bel Irene aquí en La Preciosa, donde tocamos más y mejor variedad. Tempranito, hay que levantar temprano, quiero saludar pues a cada uno de ustedes que cada mañana me da la oportunidad de acompañarles aquí en La Preciosa hasta el mediodía. Yo me quedo hasta las 12, así es que tenemos toda la mañana para mantenernos en comunicación a través de Face o de Instagram. Ahí me encuentras como Belia Irene, La Preciosa, con tu música de los 80s, 90s y más.
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1: Estas son canciones que vale la pena recordar. Aquí está Chayanne en La Preciosa para saludar a todas las mujeres costureras. Rosalba, escuchando La Preciosa en Fresno, California, me dice Belirene, yo todas las mañanas me levanto, soy costurera, me encanta la música de La Preciosa y quiero saludar a todas mis amigas. Bueno, pues un saludo muy especial para ustedes. Gracias por estar en sintonía de La Preciosa.

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1: Si usted es de las personas que está escuchando La Preciosa a través de nuestra aplicación de iHeart, muy bien, porque nuestra aplicación es absolutamente gratis y así es la manera más fácil de poder mantenernos en comunicación usted y yo a través de nuestra aplicación de iHeart. Ahí hay un micrófono, ahí puede mandarnos sus saludos, decirnos en qué ciudad está escuchando La Preciosa.
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Arrancamos una hora más de música aquí en La Preciosa, deseándote una feliz mañana de martes. Hoy estamos a 18. Te acompaña Velia Irene, donde te tocamos mejor variedad. A ver, todos nos hemos topado, o todos en algún momento de nuestra vida.

0: Ya hemos sentido un poquito de envidia hacia alguna persona o hacia alguien. Pero muchas veces nos podemos preguntar, ¿es natural sentir envidia? De repente vemos a personas exitosas o vemos sus Instagrams o sus TikToks y uno puede decir normalmente, ¡ay, qué padre que ella puede hacer esto! Pero si tú eres envidiosillo o envidiosilla, que todos hemos sido en algún momento, bueno, te cuento y te tengo una sorpresa, que los psicólogos sostienen que la envidia no tiene por qué ser negativa. Podemos usarla de manera constructiva. Eso ya me calmó un poquito mi situación. No te creas, yo no soy tan envidiosa, pero sí, bueno, pues sabemos que en algún momento de nuestra vida todos hemos sentido envidia, pero dicen los psicólogos que no es tan mal.
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1: Arre, Lulu, saludando a toda la gente de Guadalajara de parte de la señora Pina Ruelas en Oakland.

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1: Si tú eres de esas personas que estás escuchando La Preciosa, pero que tienes muy poquito que descubriste en nuestra estación, pues muchísimas gracias. Somos iHeart, una estación 100% humana. A las personas que ya tienen mucho tiempo acompañándonos, gracias por hacer de La Preciosa parte de su corazoncito. Acompañándote, Belirene, aquí en La Preciosa con más y mejor variedad.
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0: 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Con más y mejor variedad, acompañándote Belia Irene aquí en La Preciosa, donde tocamos tu música de los 80s, 90s y más. Hay muchas personas que van a ir al cine solos. La verdad, yo voy a ser honesta, yo nunca he ido al cine sola, pero sí conozco personas que les encanta ir al cine. Hoy vamos a hablar un poquito en el lavadero farandulero de Spider-Man, esta película que, por cierto, supera la taquilla mundial con los 2,000 millones de dólares, con 118.7 millones de dólares recaudados este fin de semana en mercados internacionales y 70 millones en Estados Unidos y Canadá. Superó los 2,000 millones de dólares en todo el mundo. Y Spider-Man, un nuevo día, continúa tendiendo su pegajosa telaraña sobre el público tres fines de semana después de su estreno. Imagínate, 118.7 millones de dólares recaudados solamente este fin de semana en mercados internacionales. ¿Hay que ir a verla?
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1: Saludando a las personas que son de Guamuch, un saludo para los de Zacatecas también. A usted que me acompaña, no importa de dónde sea, yo le deseo una excelente mañana y le agradezco por darme la oportunidad de acompañarle aquí en La Preciosa con más y mejor variedad. Siempre.

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0: 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Te recuerdo que en Face y en Instagram, ahí me encuentras como Belia Irene. Tú estás escuchando La Preciosa, donde tocamos tu música de los 80s, 90s y más, y a cualquier otra joyita que hemos encontrado especialmente para ti.
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0: 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Qué bueno que me acompañes hoy martes aquí en La Preciosa con más y mejor variedad. Todo mundo hemos escuchado hablar de Airbnb. Dice uno, bueno, pues, ¿qué es y desde cuándo se fundó Airbnb? Yo tenía esa curiosidad, la verdad, porque ahora es mucho más fácil viajar, rentar un Airbnb. Creo que a los hoteles, bueno, pues probablemente esto les ha venido a quitar mucha clientela. Pero ¿alguna vez te has preguntado de dónde salió Airbnb y qué significa y qué es? Bueno, pues yo te lo voy a contar antes de esta hora. Así es que quédese conmigo para disfrutar de eso y más música aquí en La Preciosa.
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1: ¿Y dónde está la gente de Guerrero que me acompaña disfrutando de la música de La Preciosa? También Manuel es de El Salvador, me dice aquí en San Antonio, Texas. Belirén, estoy escuchando La Preciosa. Yo soy de El Salvador, sé que hay mucha gente de Honduras y de Guatemala también.

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1: Hace un ratito se comunicó conmigo María y me dice que dónde puede ver los remedios de mi abuela. Es muy fácil, María. Ahí están en la página de La Preciosa. Busca mi nombre, es Belia Irene, y ahí salen los remedios de mi abuela.
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0: Más y mejor variedad en San Antonio, en la preciosa 105.7. Pues vámonos al segmento Lo que debes saber con Belia Irene. Hace un rato les estaba platicando yo sobre la compañía de Airbnb y muchas personas, obviamente, pues no saben qué significa, qué es Airbnb y de dónde salió. Bueno, pues yo les voy a platicar porque yo también tenía esa curiosidad. La empresa de hospedaje más popular del mundo, ahora es la más popular del mundo, ha tenido un crecimiento grandísimo desde que empezaron en el 2008. O sea, que esta empresa no tiene mucho. Y es que empezaron dos muchachos, dos compañeros de cuarto, lanzaron esta página web. Ahora, la plataforma es la más popular del mundo, pero es poco conocido el origen y significado de su nombre. Yo te lo voy a contar, así es que no se me vaya. Engarróteseme ahí, disfrutando de la música de La Preciosa, acompañándote Belia Irene.
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1: Vale, con Quitamito nos ponemos guapachosos y aquí está la Sonora Tropicana y esto es ay 40 grados, nena. Gracias por estar en sintonía de La Preciosa. A mí me encuentras en Facebook y en Instagram como Belia Irene. Ahora sí, a bailar, se ha dicho.

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1: Es increíble cómo pasa el tiempo tan rápido. Ya estamos a 18 de agosto. Saludando a todas las personas que hoy están celebrando su cumpleaños. Happy birthday. También a las parejitas que están celebrando su aniversario. Porque quieras o no, tenemos que celebrar nuestro aniversario de casados también. Que no se le olvide. Hoy estamos a 18. Y usted está escuchando La Preciosa con más y mejor variedad.
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1: Arre, Lulú, pues empezamos una hora más de música aquí en La Preciosa. Estamos platicando, hoy te estoy platicando sobre la empresa de Airbnb que se formó en el 2008 y ha crecido mundialmente. Es la empresa más popular, la empresa de hospedaje más popular del mundo. La historia de esta compañía comenzó con dos chavos. Uno se llama Brian Chesky y yo, Hevia. Ellos fueron los fundadores de la empresa. Y es que tuvieron problemas para pagar la renta de su departamento en San Francisco y aprovechando que la demanda de hospedaje donde vivían en el 2007 se encontraba saturada por una feria de diseño, bueno, pues se les ocurrió rentar una habitación. Los dos emprendedores compraron colchones inflables y modificaron su sala para estar más a gusto y convertirla en un sitio que pudiera ser alquilado por cualquier persona. Además, incluyeron un desayuno para complementar el servicio. Ahí es donde empezó esta empresa de Airbnb.
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1: En la próxima hora acompaña a Samuel Ramírez el Capi, él está hasta las 6 de la tarde, tiene la hora de la cumbia a las 5, y yo mañana levántate conmigo, levántate con Beli Irene a las 6 de la mañana, aquí en La Preciosa. Buenos días.
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1: Dándote la bienvenida a esta hora de música, acompañándote con gusto tu compa, tu amigo Samuel Ramírez el Capi, gracias a Belén y la voz amable de la radio, que ya me deja los micrófonos para estar contigo por esta tarde. Y nos vamos a ir hasta las 6 con más música y menos wiri wiri, Te deseo muy buena tarde y muy buen provecho para las personas que ya van a comer. Y también te recuerdo que aquí tenemos tu postrecito musical.
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1: Y te platicaba que hoy, 18 de agosto, se celebra el día de Nunca Rendirse o Never Give Up Day. Esto en inglés. Y se trata de una celebración que tiene como objetivo de dar esperanza a las personas que están pasando por algún mal momento, para que no se rindan, para que luchen por su felicidad, para que perseveren en sus proyectos y en sus sueños. A pesar de las caídas, traten de seguir adelante. Así que hoy no nos vamos a echar para atrás. Hoy es el día de nunca rendirse. ¡Ánimo!
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1: Y para continuar con la música que te gusta, los artistas que te encantan, viene el príncipe de la canción romántica con un tema que pocas veces nosotros nos atrevemos a hablar. Esta canción habla de un hombre que defiende a una expareja contra una persona que está tratando de criticarla, de sobajarla, de decir pues cosas feas, y él le dice: a esa la he querido yo arrabiar, la he querido yo a morir. Estamos hablando de a esa. José José en 1983 grabó este tema.

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1: Continuamos disfrutando en este martes 18 de agosto, saludando a los cumpleaños. Fuerte abrazo y bendiciones para cada uno de ustedes. Hoy también estamos celebrando el día de nunca rendirse, Never Give Up Day. Así que bueno, pues no hay que rendirse, hay que echarle muchas ganas a esta vida. Hay gente que se molesta cuando, pues, echarle ganas de qué, la vida es como es. Bueno, pero te puedes rendir y puedes dejar que la vida pase sin hacer nada. Y la cosa es no rendirse, ¿eh? ¡Ánimo!
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0: Y bueno, pues llegó el momento para compartir contigo una frase célebre, una frase motivadora, o una reflexión cortita pero sustanciosa hoy, ya que estamos celebrando el día de no rendirse. Pues déjame te comparto esta frase que me gustó muchísimo. Dice: cada paso difícil te está construyendo una base más sólida, ¿eh? ¡Ánimo!
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Oye, ¿eres una persona que tiene tatuajes visibles que se pueden ver así sin que te tengas que quitar la ropa? Bueno, pues tienes una ventaja sobre los que no tenemos tatuajes. Ya ves que se están haciendo videos con inteligencia artificial. Bueno, pues la inteligencia artificial está batallando. Ahorita platicamos un poquito más de esto, no te vayas. Industria del amor, Rosa Roja.

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1: Oye, te platicaba que si tienes tatuajes, puede ser una gran ventaja para ti, porque la inteligencia artificial, a pesar de que es muy buena, bueno, pues dicen que en caso de que creen un video con tu imagen, la inteligencia artificial batalla todavía para poder ser detalle en los tatuajes. Bueno, pero eso no significa que vayas y corras y te tatúes ahora mismo para que no corras el riesgo, ¿verdad? Porque los investigadores advierten que esta ventaja podría ser temporal, ya que las herramientas de inteligencia artificial pues continúan mejorando rápidamente y eventualmente, en un futuro no muy lejano, podrían obtener aprender a replicar los tatuajes con mucha mayor precisión. Así que si no tienes tatuajes visibles, que digas, no, pues con esta ya me salvé, no, no lo hagas, porque seguramente muy pronto ya nadie se podrá salvar, aunque tengas tatuajes.
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Deseándote una feliz tarde, acompañándote con gusto tu compa el Capi. Más adelante viene Intocable, tengo a Ana Gabriela al límite. Pero antes, Bronco, Corazón Bandido. Arre, Lulú.

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1: Oye, nosotros sabíamos que el fenómeno del Niño estaba pasando y que estaba muy caliente y que, bueno, pues ya estábamos pasando lo peor. Pues, ¿qué crees? Los meteorólogos de la NOAA, N-O-A-A, advirtieron que el Niño continúa fortaleciéndose y ahora tiene más de un 90% de probabilidad de convertirse en un evento muy fuerte durante el otoño e invierno 2026-2027. Ahorita platicamos un poquito más de esto. No te me vayas. Cristian Castro, Camilo Sesto, Los Temerarios y mucho más a continuación aquí en La Preciosa.
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0: Muy bien, continuamos disfrutando de tu música favorita, pero cada hora me gusta compartir contigo una frase célebre, una frase motivadora o una reflexión cortita pero sustanciosa. Y aprovechando que hoy estamos celebrando el día de nunca rendirse, o en inglés se conoce como Never Give Up Day, bueno, pues buscamos algunas reflexiones que vayan de acorde a esta celebración. Esta me gustó. Si el plan falla, cambia de plan, pero nunca dejes la meta, ¿eh? O sea, no te rindas, sigue adelante. Si te falló, bueno, pues cambia el plan, pero para llegar a la meta que habías pensado, ¿eh? ¡Ánimo!
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En un ratito más vamos a estar platicando acerca de lo que los meteorólogos de la NOAA advierten sobre el fenómeno del Niño, que si tú pensabas que ya estábamos pasando lo peor con estos calores, pues la cosa se va a poner más gruesa, ¿eh? Ahorita platicamos de esto, no te vayas. Mientras, vámonos con Enamorado de un fantasma, un clásico ya de Liberación. Sonando fuerte y claro aquí en La Preciosa, una emisora de iHeartRadio, 100% humana,

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0: La Preciosa 105.7, y te platicaba que pues los expertos meteorólogos dicen que durante el 2026-27 las cosas se podrían poner peor en cuestión del clima. Y lo más llamativo de este nuevo pronóstico es que existe la probabilidad de que el 69% se convierta en un evento histórico, superando la intensidad de los eventos de El Niño registrados en 1950, que pues la verdad le fue bastante mal a este mundo con ese niño. Actualmente las temperaturas de la superficie del mar del Pacífico Ecuatorial Oriental ya se encuentra muy por encima de lo normal, una señal clara de que el fenómeno sigue ganando fuerza. Un fenómeno El Niño de esta magnitud puede alterar los patrones climáticos en todo el mundo, incluyendo más lluvias en algunas regiones, sequías en otras, aumento de temperaturas globales y cambios en la actividad de huracanes. En un Atlántico suele pasar que una temporada de huracanes menos activa, mientras que en el Pacífico podría aumentar la actividad ciclónica. Así de loco se va a poner el mundo con este niño.
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0: Arre, Lulú, aquí andamos al 100 y pasaditos, compartiendo en esta tarde las cumbias sabrosonas, como todos los días, deseándote un feliz martes, martes 18 de agosto. Felicidades, fuerte abrazo y bendiciones para todos y cada uno de ustedes que cumplen años el día de hoy. Y bueno, pues también estamos celebrando el día de nunca rendirse, así que ánimo, ¿eh? Ahora sí que, como yo digo, ánimo, raza.
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1: Vámonos con Rigo Tobar, que se ganó el mote de Rigo el Ídolo después de haber metido, dicen que entre 400 y 500 mil personas en un concierto gratuito. Eso fue en 1981. Y aquí lo tenemos con La Múcura. Venga. La Múcura.

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0: Arre, Lulú. Aquí estamos en esta la hora de la cumbia, la hora más sabrosa, más guapachosa de las tardes. Mañana tempranito, en punto de las 6 de la mañana, llega Beli Irene, la voz amable de la radio, para acompañarte, estar contigo, disfrutar de estos grandes éxitos de ayer, hoy y siempre. Y bueno, por supuesto, Los Remedios de Mi Abuela. Viene Selena, viene Liberación, Intocable y mucho más para continuar en esta la hora de la cumbia y si acompañarte hasta casita con estas cumbias y para irte relajando, sacándote el estrés del día del trabajo.
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La preciosa 105.7 te saluda, Julieta Gil. Abrazo grande para toda la comunidad en Atascosa y Somerset, que nos escucha todos los días. Gracias por hacer de La Preciosa 105.7 tu estación favorita. En casa, en el trabajo y en el carro.

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1: Hoy quiero que elijas, yo soy Julieta Gil aquí en La Preciosa.
0: Hoy elijo posibilidad sobre limitación. Me encantaría que repitieras esa frase. Hoy elijo posibilidad sobre limitación. Cada limitación es solo una historia que nos inventamos, que la cabeza, como está trabajando todo el día, está diciendo, es que luego, ¿qué tal si esto no nos sale? Y luego acá tampoco se puede porque ya me dijeron, la posibilidad es una elección. La mente puede mostrarte obstáculos, pero tu intención puede mostrarte caminos. La posibilidad no siempre es grande y a veces es un paso pequeñito que nos hace falta tomar. Hoy elige la posibilidad.
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Feliz martes, aquí con los tiranos del norte, creí. Así somos cuando estamos en una relación bien enamorada.

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0: La Preciosa 105.7, más y mejor variedad. ¿Cuántas veces has dejado de hacer algo que te gusta o algo que quieres por miedo a fallar o a fracasar? El simple hecho de intentarlo, ya estás teniendo éxito. Acuérdate que no siempre todo nos sale como pensamos, pero sí nos sirve para aprender. Si no te sale de una manera, pues te sale de otra. Y ese es un gran aprendizaje. Si después de intentarlo te das cuenta que es algo que no quieres, también eso es un éxito, no es un fracaso. Hoy te invito a que no trates las cosas con juicio, simplemente aprendizaje. Ok, esto sí me gustó, lo seguiré intentando. Esto no me gustó, no me pareció, lo intento por otro lado o de plano no es para mí. Pero no te detengas antes de intentar.
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